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0: ella. No quiere novio, quiere vacilar nada más. Llega aquí a Puerto Rico. Llega Vivo Beach Club. Esta noche tenemos Tropical Sounds con el grupo Manía, La Gran Manzana, Zafra Negra y la reina del merengue, Milly Quesada. Y quien te habla, Alex Sensation. All right. All righty. Estamos aquí. Estamos aquí preparándote la próxima mezcla. ¿Qué más quieres escuchar? ¿Y para cuál concierto quieres ir? Estamos en vivo desde Puerto Rico, desde la Isla del Encanto. Disfrutando con el pueblo aquí en PR. ¡Qué belleza, qué belleza! All righty. ¡Pam, param, pam, pam! Ven para acá, ven. Entren aquí. Welcome, ¿cómo te llamas?
1: Hola, ¿cómo estás?
0: ¿Cómo te llamas?
1: Aileen.
0: Aileen, bienvenida, Aileen. ¿Cómo te llamas?
1: Paola.
0: Paola, bienvenida, Paola. ¿Tú?
2: Raquel.
0: Raquel en la casa. ¿Y tú?
3: Milagros.
0: Milagros en la casa. Welcome, ladies. Un placer, venga. Yo en la mitad. Ok, dale, yo en la mitad. Say cheese. Tómala bien. Ahí, un placer, mucho gusto, que disfruten el show. Gracias. Felicidades, ¿a quién?
2: A Carol Peña, que es de cumpleaños.
0: Happy birthday, Carol Peña. Pero afuera, en la tarima. Ok, listo. Un placer, Milagros, que esté muy bien. Placer, Aileen.
1: Un saludito para
0: el
1: maestro de Pasey.
0: ¿Para quién?
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0: De Carol Peña, pero afuera en la tarima. Ok, listo. Un placer, Milagros. Que esté muy bien. Placer, Aileen.
1: Un saludito para las maestras de Pasey.
0: ¿Para quién?
1: Las maestras de Pasey.
0: Las maestras de Pasey, New Jersey, en la casa. Jersey, toma la selfie. Gracias. Thank you. Ahí es. Gracias. Thank you. Una más. Gracias. Saludito para el chino. Está de cumpleaños. Chino. Happy birthday, chino. ¿No salió? Ok. Ahora sí. Gracias. All right, ya estamos aquí. Pam, param. Para, pam, param. All right, vamos con la parte 2 ahora. Part 2, estoy ready ya. ¿Estamos en qué? En reggaetoncito, ¿verdad? Ella no quiere novio, quiere vacilar nada más. No quiere a nadie que le esté diciendo nada. Ningún bobo que le venga hablando pendeja. All righty. Puerto Rico. Ya comencé la parte 2. Busca Part 2 de Live. Part 2. Gozando desde la Isla del Encanto. Esta noche en Vivo Beach Club. Vamos a darle.
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0: por ustedes, la reina del merengue, Mili Quesada. ¡Ave María, qué belleza! ¿Cuánto tiempo sin verte, mi querida reina?
1: Igualito, igualito.
0: No, tú igualita. Mira qué belleza, qué chulería. Y nos vimos en, bueno, la última vez creo que nos vimos en Nueva York. Nos hemos visto en República Dominicana y hoy en Puerto Rico, la reina del merengue, Mili Quesada. ¿Cómo estás, mi amor?
1: Estoy feliz de estar aquí en Puerto Rico, en una fiesta que me recuerda. Ay, me estoy haciendo como flashback de los tiempos cuando salía a bailar aquí.
0: Aquí la gente todavía baila.
1: Oye, pero qué chulería. Y no, y veo que son varias generaciones, o sea que estamos en el corazón de Puerto Rico.
0: Puerto Rico, mira, Puerto Rico es una de las islas. A mí me encanta venir aquí a hacer el live. Yo hago mucho aquí el programa y prendo las cámaras y la gente. Estamos en vivo en todas las emisoras, estamos en vivo en las plataformas. Estamos en Nueva York.
1: ¡En Nueva York!
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1: ¡Canta!

0: Tú sabes que esta es tu casa. La Mega es tu casa. Tenemos la Mega en Nueva York, la Mega en Puerto Rico, la Mega en Los Ángeles, el Nuevo Sol en Miami, Orlando, Tampa. Estamos en el DMV, en el Washington DC, Maryland, Virginia, en la Latino FM, en la música app, en nuestra aplicación y en mi canal de YouTube. Estamos en vivo.
1: Oh my God, we are live and this is awesome. Thank you.
0: You're very welcome. You're very welcome.

0: You're very welcome. You're very welcome. My English is not very good looking, pero tú sabes, aquí estamos. Philip, ¿qué más? Cuéntame más. Mira cómo está la bandera ahí.
1: Y mira, estoy bien contenta con eso, porque es una historia de resiliencia, una historia bonita de los primeros 20 años de Emilio Solín y los vecinos, en donde contamos todo lo que nos sucedió para tratar de trascender en esto que se llama merengue, y que Puerto Rico lo abrazó con, tú sabes, toda esa década de los 80, desde La Guacherna, Volvió Juanita, Amanecemos Parrandeando. Son canciones eternas que yo tengo que hacerlas como si hubieran sido ayer. Aunque haga canciones nuevas, tengo ya, wow, 34 producciones discográficas, 45 años en la industria. Y es feliz que estoy.
0: Y parece una bebecita de... Mira, mira cómo está de hermosa, mira, mira.
1: La cachucha.
0: Mira cómo está de bella, Milly Quesada. Mira, ¿en qué año, si, más o menos, cuándo fue la primera vez que llegó Milly y los vecinos aquí a Puerto Rico?
1: Para mí que fue como en el 81. Y nos pegamos con una canción que dice: tengo una rosa y un beso, mi cariño. Ahí está. Esa fue la pegada de nosotros aquí en el corazón del puertorriqueño. De ahí para adelante fue La Guacherna, Volvió Juanita. Y te digo que hicimos una conexión tan bonita. Yo creo que estábamos en el momento apropiado, en el lugar apropiado. Porque el merengue toda la década de los 80 fue el apoteósico, por no decir otra cosa. Y Milly y Solín y los vecinos, paseamos toda la isla completa. La gente nos conoce. Te digo que ya tengo 45 años en la industria, ¿verdad? Y de esos 45, tú sabes que yo enviudé en el 96. Ahí yo paré por un tiempito pensando que esto se había acabado. ¿Quién dijo? La gente comenzó a llamar y a decirme, párate de ahí, tú tienes que hacerlo. Y fue hermoso lo que pasó conmigo, al grado de que estoy 28 años después de haber enviudado. No tengo novio porque estoy, en verdad, como dice Olga Tañón, con la triple S, soltera sin compromiso y solicitando.
0: ¡Ay, qué linda, Milly! Milly, podemos hacer un par de esos temas que no pueden faltar. ¿Podemos hacer un par? Ok, dice así. La reina del merengue, Milly

0: honor tenerte aquí. Es un verdadero honor tenerte, de verdad. Y disculpa, mala mía, que te puse aquí a hacer... me dice, Ale, pero yo, déjame algo que yo tengo que tocar ahora. Cógelo con Tequerisi. Gracias, de verdad que eres un ser hermosísimo, un corazón, una persona tan hermosa. Te conozco mucho tiempo, te llevo en el corazón. Gracias por toda esa música, todos esos éxitos, todos estos años, dándole alegría a tus fanáticos. Gracias por estar aquí con nosotros en Puerto Rico.
1: Igualmente, tú sabes, Alex, que nosotros venimos de la ciudad de Nueva York rompiendo corozo, como dicen en República Dominicana. Siempre te veo porque te sigo por las redes, que te metes en esas playas con tu esposa, con tu gente linda. Y eso a mí me da mucho, mucho orgullo, ¿verdad? Que tú conozcas a fondo, orgullo, ¿verdad? Que tú conozcas a fondo lo que son los dominicanos en nuestro país y los puertorriqueños y latinoamericanos en general. Nosotros en esas playas con tu esposa, con tu gente linda. Y eso a mí me da mucho, mucho orgullo, ¿verdad? Que tú conozcas a fondo lo que son los dominicanos en nuestro país y los puertorriqueños y latinoamericanos en general. Nosotros, los merengueros y los salseros, nos vamos por los países llevando alegría. Y para nosotros es un privilegio, porque tenemos un talento, podemos comunicar alegría y presentar a la gente ese lado bueno de la vida, porque bastante que tenemos, ¿verdad? Vicisitudes que tenemos que pasar. Entonces, para nosotros los artistas es un privilegio poder llevarle, como llevas tú, esta música a todos los hogares de todos esos países que te conocen y te admiran. Gracias por el apoyo lindo que me das.
0: Billy, yo te iba a preguntar, ahora cuando vengan los tiempos de Navidad y todas las cositas, quiero planear hacer un live bien bonito, hacer un lugar bien bonito y tenerte ahí, traerte, invitarte a hacer algo bien bonito allá en Nueva York o en República Dominicana, donde usted esté. No sé dónde usted va a estar, pero yo le voy a estar escribiendo entonces.
1: Porque si tú sabes que mi hijo trabaja en el Basilón, Miguelito Basilón.
0: Miguelito de lo mío. Milly, Dios te bendiga. Gracias por todo. Gracias, eres la reina del merengue, Milly Quezada.
1: Y tú eres lo que yo más quiero y aprecio y agradezco. Gracias a ti, que Dios te bendiga, Alex.
0: Gracias, Milly. I love you, baby. Dios te bendiga. Y rompe esa tarima, rompe. Vivo Beach Club. Oye, el aplauso para Milly Quezada, el aplauso para la reina. A la foto, ven, tómame la foto con el teléfono mío. Tómame la foto con Milly, no puede faltar. Espérate, tómala con esta, mira. Ven, Milly, ven. Tómala, límpiale la vaina ahí. Sácanos bonito, que está la va a subir ahora.

0: hermosa, ¿eh? La reina del merengue, baby. Qué sorpresa les di. Para que no se quejen. Ahí tenían a la reina del merengue, Milly Quesada, mano. Graben, yo espero que hayan grabado eso. Yo espero que hayan grabado eso. Eso no se ve todos los días. ¡Wow! Milly Quesada en la casa, mano. ¡Qué belleza de mujer! I love her. I love her. ¡Qué linda, Milly! La familia Mejía desde Los Ángeles. All right. Vamos a la salsa. Vamos a la salsa. ¿Estás ready para la salsa? Salsita. Vamos a darle salsa. ¿Qué salsita quiere? ¿Cómo la quieren? ¿Salsa romántica o rumbera? ¿Cómo quieren la salsa? ¿Romántica o rumbera? Lo estoy leyendo aquí. Saludito para Matilde y la familia Espinal en Orlando. Shout out to Christina and Alexis from Ewing, New Jersey. Samuel Antonio, mi hermanito Sammy Macumba. Sammy. Y su esposa Ana María. Sammy Macumba, mi hermano Sammy. Voy para allá a hacer otro live allá en la discoteca tuya. Sammy y su wifi Ana María. Dios bendiga. Alex, saludito para Oscar García de parte de Rosa. ¿Salsa romántica o rumbera? ¿Qué quieren? ¿Rumbera o romántica? Dime rápido. ¿Cómo la quieren la salsa? ¿Salsa rumbera o romántica? Vamos a darle. Yo creo que yo comencé con romántica, ¿verdad? Yo comencé con el primer set fue romántica. Aquí están, me están en salsa pesada. Bueno, estamos en Puerto Rico, hay que darle salsa brava. Vamos a darle salsa brava, brava, brava. Salsa brava. All right. Atención, rumberos.
1: Alex Sensation.

Soy Salvadoreño Festival en Long Island. Mi gente de Long Island, el domingo 6 de septiembre. Mi gente de El Salvador y todo mi latino, nos vemos en el festival en Long Island.

0: Gracias, Alex, gracias. Wow, qué fiesta más linda. Antes que todo, gracias, Alex, a la gente nuestra de Estados Unidos, los latinos tuyos que te vi en el concierto allá en Miami. Fue espectacular para mí. Me trajo muchos recuerdos. Y quiero decirle que Puerto Rico realmente está abriendo la puerta que necesita, que el laboratorio de la música es Puerto Rico. Alex, tienes que seguir viniendo para que te conviertas en el Bad Bunny del movimiento.
1: De los DJ, el Bad Bunny de los DJ.
0: Ya tú lo eres.
1: No, mentira. Víctor Roque, gracias de verdad, gracias por la invitación aquí a Vivo Beach Club. Vamos a hacer muchas cosas aquí en este lugar me gusta mucho, me encanta el ambiente, está frente a la playa, tiene una tarima, un sonido, la gente le gusta venir aquí, mira, tiene los palcos allá arriba. Podemos hacer, este es un merengazo, este fue un merengazo a merengazo limpio. Víctor Roque y la Gran Manzana, el grupo Manía, Zafra Negra, que está ahora en tarima. Viene la Reina del Merengue, que estuvo con nosotros ahora aquí con nosotros también, la Reina del Merengue, a merengazo limpio. Vamos a hacer uno de salsa, vamos a hacer uno de bachata, vamos a hacer uno de reggaetón, uno de underground, lo que tú quieras podemos hacer aquí.
0: Mira, lo más importante, quiero darte gracias a ti, Matías Fernández, que es el creador.
1: Gracias, Matías.
0: Está muy activo con este proyecto. La gente, todos los latinos de Estados Unidos, cuando vengan a Puerto Rico, que pasen por acá. Realmente lo que queremos es seguir promoviendo el ritmo tropical. Es impresionante lo que pasa con Darby La Melodía, lo que pasa con Elvis Crespo, lo que pasa con El Chaval, lo que pasa con la música. So, lo que hace falta es que Alex Sensation. Alex, recuerda, Puerto Rico es el laboratorio de la música.
1: Víctor Roque. Víctor, me hace falta, ya que estamos haciendo tantas cosas lindas aquí en Puerto Rico, y ahí tengo un par de oyentes míos tirándome en los comentarios me están poniendo, Alex, cómprate algo aquí en PR, un apartamentito por lo menos. ¿Tú me puedes ayudar a buscar un apartamentico aquí?
0: Claro, sesión 8, yo tengo ahí como...
1: ¡Óchale, dame uno, Víctor Roque! Oye, vamos a tocar este éxito de la Gran Manzana.

0: Oye, es una noche. Está aquí, llegó mi hermano Charlie Cruz, está en la casa. Charlie Cruz, en la casa. Venga para acá, Charlie. Charlie Cruz en la casa. Hermanito, qué lindo verte aquí. Nos vimos en Perth Amboy.
1: Tremendo festival que pasamos allá, gracias a Jackie, que siempre se vota justo en verte desde Patterson, New Jersey, pasé de Clinton.
0: Hay mucha gente aquí de Patterson, mucha gente que está aquí de Jersey. Ahí subieron por lo menos 5 personas aquí ahora que están visitando de New Jersey. Y Nueva York, que está ahí medio Nueva York también, Charlie.
1: Es que esa área es la área que tiene sabor. Puerto Rico, Colombia, Venezuela, Panamá y Patterson, New Jersey. Súper contento de estar aquí, gracias por la oportunidad. Estoy aquí apoyando a Zafra, Manía, a todo el mundo aquí. Gogo Music, que ya tú sabes la compañía que yo estoy. Estoy súper contento, de verdad, de estar en Puerto Rico. Siempre estoy ahí viajando. Estoy viviendo ahora en Orlando, me mudé por Orlando, de Miami, fui por Orlando. Y súper contento, de verdad, con todo lo que está pasando, gracias al público, a Papito Dios, mi familia. Tú sabes cómo es esto, que esto es de seguir trabajando y estamos haciendo cosas increíbles gracias al equipo.
0: Mira, Charlie Cruz es de los míos desde Patterson, New Jersey, desde Patterson. Vamos a presentar el tema nuevo, se llama Mi Reina, ¿no? Es el tema nuevo.
1: Es el tema nuevo, el segundo sencillo de Invicto, se llama el disco, un tema que ya está número 6, nacional, gracias a Papito Dios. Mi Reina para todas esas mujeres que son reinas, pueden ser hijas, abuelas, madres, esposas, una reina que

0: que sea parte de mi vida, mi amor. Sea mi reina y yo tu rey. Me encantó, Charlie. Ven, espera. Pero mándale saludos a la gente tuya, a las redes sociales tuyas, toda la vaina.
1: Claro que sí, gracias. Los quiero mucho. Gracias por la oportunidad. Seguimos haciendo salsa hasta que papito Dios nos diga. Gracias por la oportunidad. Te quiero mucho y el aprecio y admiración siempre ha sido. Pasan 3 años, 4 años, nos vemos y es como si nos vimos hace
2: 2 años.
1: Dos o tres días. Hasta que, mi familia, los quiero mucho. Pon pa' encima, que siga la salsa. Alan Sensation, number one, y Charlie Cruz, y señor.
0: Dios te bendiga. Nos vemos ahorita en la tarima. Charlie Cruz en la casa. Quiero que sea parte de mi vida. Está linda la canción. Está linda la canción. Charlie Cruz. All right. Bueno, ya me voy a preparar. Tengo que irme para la tarima. Mi hermanito Miguel Albarrán. La gente mía de Eddie's Lawn Service. Eddie Albarrán, la familia Albarrán. Mi hermanito Lucho, DJ Lucho. ¡Lucho! Yo lucho y lucho. Un abrazo, mi hermanito Lucho. All right. Me queda tiempo para la ñapa. ¿Qué quieren de ñapa? ¿Qué quieren de ñapa? ¿Qué quieren de postre? ¿Qué quieren de happy ending? Y Beliz, gracias, y Beliz. Ok, vamos a darle una bachatica para terminar con broche de oro. Una bachatica. Para cerrar con broche de oro. En vivo desde Puerto Rico, Alex Sensation con la original Mega Mezcla. Gracias por la sintonía, disfrutando del fin de semana y de la isla de...

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1: Cuando entro al baño, al toilet, veo que el toilet tiene luces dentro del inodoro.
2: Ah, para no prender la luz.
1: Para no prender la luz.
2: Brutal.
1: Y entonces a mí eso me sorprendió, porque yo lo que pensé era, ¿para qué vas a hacerle un estadio a lo que tú tiras ahí?
2: Claro,
1: ¿no?
2: O sea, claro.
3: ¿Para
1: qué lo quieres ver?
2: Ahora todos vamos a buscar una luz para el inodoro.
1: No, yo fui a una ferretería, busqué una extensión.
4: Te va a explotar
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2: ¿Cómo están?
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10: ¿Sabías que diversos estudios sobre la conducta humana han observado que las parejas que mantienen una mayor frecuencia y variedad de besos suelen reportar niveles más altos de satisfacción en su relación que aquellas que reservan el contacto físico únicamente para los encuentros sexuales? Existe una diferencia importante entre besar como antesala del sexo y besar como una forma cotidiana de mantener viva la conexión emocional. En el caso de muchas mujeres, la conexión emocional suele preceder al deseo sexual. Por eso los besos frecuentes ayudan a crear el clima afectivo que favorece posteriormente la intimidad. Por favor, no caigas en el piloto automático. No dejen de besarse, de abrazarse y de expresar afecto de forma espontánea. Esto es de gran valor para tu relación de pareja. Y si necesitas ayuda, ya sea terapia individual o terapia de pareja, me contactas a través de mi website, ladoctoramor.com.
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3: Era hace 25 años, Sonja había perdido su cartera en una... En un beauty del condado, ¿verdad?
4: Ajá, ya estaba al lado mío, entonces todo el mundo paró de hacer sus cosas. Porque
3: claro, era Sonja, era Sonja.
4: Era la cartera
3: y y buscando la cartera por todos lados.
5: Desesperada.
3: Mira, la cartera es Sonja y todo el mundo...
4: Ella misma. Y sabes que Sonja se mueve bien rápido, era para acá y para allá.
3: Sí, ahí estoy. Ay, Dios mío. Ay, mi cartera. Ay, me tengo que ir.
5: ¿Dónde la perdí? Dios mío, estoy tarde.
4: Entonces le empiezan a preguntar, pero descríbeme la cartera, ¿cómo es? Pues era un sobrecito así, con esta cadenita, este color. Y uno de los muchachos le dice, Sonja, se parece mucho a lo que tienes en el hombro, ¿no es esa cartera?
5: Ay, Dios
4: mío. La tenía guindando en el hombro. Media hora buscando cartera allí.
5: Hay cosas que no van a cambiar.
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2: Cuando entro al baño, al toilet, veo que el toilet tiene luces dentro del inodoro.
3: Ah, para no prender la luz.
2: Para no prender la luz.
3: Brutal.
2: Y entonces a mí eso me sorprendió, porque yo lo que pensé era, ¿para qué vas a hacerle un estadio a lo que tú tiras ahí?
3: Claro,
2: ¿no?
3: O sea, claro. ¿Para qué ver
4: lo que
2: tiras
4: ahí?
2: ¿Para qué lo quieres ver?
3: Ahora todos vamos a buscar una luz para el inodoro.
2: No, yo fui a una ferretería, busqué una extensión.
5: Te va a explotar
4: de
5: la bombilla en el fucha.
4: Le puso colorcito fucha al toile.
5: Sí, va a ser huevo pasado por agua.
2: Se siente como una experiencia religiosa, porque sí. Tú abres un poco las piernas, es como una luz.
3: No, pero espera. Déjame defender a Foki. Foki, tienes un punto.
2: ¿Verdad que sí?
3: La ciencia te apoya.
2: Funciona porque el otro día mi mujer a las 8 de la mañana me tocó la puerta, me quedé dormido en el inodoro.
3: No lo pongas calientito porque me preocupo.
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2: Mira, te explico.
1: Cuéntame.
2: La gente va a llamar al 620-6342. Nosotros vamos a jugar una categoría y vamos a ir comparando. Tú sabes que tú estás bien pegado en TikTok.
1: Ajá.
2: Te voy a comenzar el primero.
1: Dale.
3: Víctor Alicea.
2: ¿Víctor Alicea o Alejandro Gil?
3: Alejandro Gil.
1: ¡Viene Alejandro, viene!
2: ¿Alejandro Gil o Sunshine Logroño?
3: Alejandro Gil.
2: ¿Alejandro Gil o Danilo Bocham?
1: ¡Ya!
3: ¡Ya, me la pusiste dura!
1: ¡Can, can, can!
3: Alejandro Gil.
2: ¿Alejandro Gil o Luis Raúl?
3: Alejandro Gil.
2: ¿Alejandro Gil o Don Cholito?
3: Alejandro Gil.
4: Me encantan ustedes, no me pierdo esto, oírlos ustedes todos los días, felicidades, muchos éxitos.
1: Gracias, corazón. Mi amor. Y Víctor Santiago es más lindo que Jaime Mayor.
2: Sí, ¿y qué tú piensas? ¿Que Alejandro salió el mejor comediante de Puerto Rico?
4: No, es que estás loco.
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1: ¿Eso?
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1: Vaya que son las 12 del mediodía en Pala Playa a través de la Mega 106.9, 95.1 este y sur de Puerto Rico. Felipe Quiñones contigo a esta hora del mediodía, bien pompeado. Ay, María, este fin de semana ha sido pero duro, duro, duro, ¿ah? ¿La pasaste chilling en Bad Bunny? Viene, que hoy falta. Recuerda que estás escuchando Para la Playa por la Mega. 787-620-6342 para tu canción favorita. Y a esta hora del mediodía vengo con música de Maná, David Guerra, Cultura Profética, Tune Limit. Óyeme también con la música de Bad Bunny a través de tu emisora favorita de todos los domingos. Esto es la Mega. Pídeme la que tú quieras, que hoy te voy a complacer con la música del Conejo Malo, ¿ok? Aquí está Bad Bunny. Estamos bien en Pala Playa. Viene, sube.

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Y esta me la pidieron a través de WhatsApp 787-620-6342, Bad Bunny, Callaíta. A través del 106.995, uno de tus radios.

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0: Rufianes en la Mega, que está David, baila conmigo en la Mega. Este es para la playa con Felipe Quiñones a través de 106.995, una de tus radios. Dale.
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1: Óyeme, una de la tarde en todo Puerto Rico. Esto es para la playa con Felipe Quiñones a esta hora. Sonando tu música, lo que quieres escuchar a través de la Mega 106.995.1 Oeste y Sur de Puerto Rico. Baja la aplicación La Música, que es totalmente gratis. Te puedes comunicar conmigo a través del 787-620-6342. En tu programa favorito de todos los domingos para la playa, de 12 a 5 por Mega. Y a esta hora de la tarde vengo con música de La Secta, Juanes, Los Pericos, Avicii y mucho más. En tu emisora favorita de todos los domingos está en la Mega. Esta me la pidieron a través de WhatsApp, a través del 787-620-6342. Aquí está el Conejo. Y esto se llama Debí Tirar Más Fotos en Pa' la Playa.

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Ahí estaban los Rabanes, señorita. Ahí me gusta tu style. A través del 106.995 de tu radio. Otra más de las que me pidieron por WhatsApp. A través del 787-620-6342 de Bad Bunny. Y esto se llamará Difícil en Palaplaya.

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1: 2 de la tarde en todo Puerto Rico. Este es para la playa con Felipe Quiñones. A esta hora pompeando tu radio, donde quiera que me estés escuchando a esta hora de la tarde, a través del 106.995.1 de tu radio. Baja la aplicación, la música, totalmente gratis para que me escuches donde te dé la gana, ¿ok? 787-620-634, tirame por WhatsApp, llama, como tú quieras. Y a esta hora de la tarde vengo con música de Ricky Martin, Wisin y Yankee, oye, Jarabe de Palo, Loreja Van Gogh y mucho más. Aquí en tu emisora favorita de todos los domingos, este es para la playa. Aquí está el Conejo Malo y esto se llama... ¡Nueva York!

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través del 106.995, una de tu radio, La Mega, para la playa, con Felipe Quiñones a esta hora. En el 106.995, una de tu radio. Saludito para José Maldonado, que se comunicó a través de WhatsApp y me pidió Jarabe de Palo. Y esto se llama Grita en Pa' la Playa por La Mega.

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1: 3 de la tarde, la estoy pasando bien chilling contigo aquí en la Mega. Está la playa con Felipe Quiñones a esta hora de la tarde en el 106.9, 95.1 Oeste y Sur de Puerto Rico. Óyeme, la Bad Bunny manía está encendida este fin de semana aquí en PR. Por eso es que tienes que poner para la playa. Estoy poniendo la música que tú quieres escuchar y la que tú me pides a través del 787-620-6342. Y a esta hora vengo con música de Julieta Venegas, Lazo, Maná, La Secta y mucho más en tu emisora favorita de todos los domingos. Esto es Mega. Aquí está Bad Bunny y esto se llama El Club en Para la Playa.
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través del 106.995, uno de tu radio. Un saludo para Luis Ortiz, que se comunicó a través del 787-620-6342. Pegadito para la playa. Aquí está una petición a través del 787-620-6342. Aquí está la música de Maná. Y esto se llama Si no tuvieras ido en Pa' la Playa, no te hubieses ido, chica.

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1: Oye, Danilo, y venimos con el Mega Bracket.
2: Mira, te explico.
1: Cuéntame.
2: La gente va a llamar al 620-6342. Nosotros vamos a jugar una categoría y vamos a ir comparando. Tú sabes que esto está bien pegado en TikTok.
1: Ajá.
2: Te voy a comenzar el primero.
1: Dale.
3: Víctor Alicea.
2: ¿Víctor Alicea o Alejandro Gil?
3: Alejandro Gil.
1: ¡Viene, Alejandro, viene!
2: ¿Alejandro Gil o Sunshine Logroño?
3: Alejandro Gil.
2: ¿Alejandro Gil o Danilo Bocham?
1: ¡Ya!
3: Me la pusiste en dura.
1: ¡Can, can, can!
3: Alejandro Gil.
2: ¿Alejandro Gil o Luis Raúl?
3: Alejandro Gil.
2: ¿Alejandro Gil o Don Cholito?
3: Alejandro Gil.
4: Me encantan ustedes, no me pierdo esto, oírlos ustedes todos los días, felicidades, muchos éxitos.
2: Gracias, corazón.
1: Mi amor, y Víctor Santiago es más lindo que Jaime Mayor.
2: Sí, ¿y qué tú piensas, que Alejandro salió el mejor comediante de Puerto Rico?
4: Es que estás loco.
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Fuiste cruel. A través del 106.995, uno de tu radio, La Mega. Esto es para la playa. Te lo estoy diciendo, te estoy complaciendo hoy a través de WhatsApp 787-620-6342. Aquí estamos con Mule en Pa' la Playa por La Mega.

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1: Viene que son las 4 de la tarde en PR. Es hora de que esté arrancando para el concert. Tú lo sabes, Bad Bunny en la casa. A través del 106.995, una de tu radio, La Mega. Felipe Quiñones contigo. Emisora oficial del Mega Reguero, que le escuchas de lunes a viernes de 3 a 7 con Danilo, Alejandro y Magda aquí en Mega. Su casa oficial para la playa. A esta hora de la tarde vengo con música de Fiel a la Vega, Camilo, Bruno Mars, Lorenzo Van Gogh y mucho más en tu emisora favorita de todos los domingos. Este es Mega. Aquí está otra de las solicitadas después de la playa. Yeah. En Mega. Conejo, dile.

0: ¿Quién es? Que está cogiendo cerveza, neverita. ¿Tú, anda con nosotros? Ah, ok.
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Camilo Casey. Llega Bruno Mars. To the world. Esta me encanta. Liquor Store Blues Amea. Este es para la playa con Felipe Quiñones. Tú sabes. Más nada que decir.

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0: Oye, porque también roqueo contigo. Ahí estaban los caramelos de cianuro, las estrellas. A través del 106.995, una de tu radio Omega. Un saludito para Eduardo Ortiz. El área de Cabo Rojo se comunicó conmigo, me pidió esta. ¿De quién? De que está rompiendo tarima este fin de semana aquí en Puerto Rico. Bad Bunny, te deseo lo mejor en Pa' la Playa por Omega.
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0: Metallica.
1: Queremos vomitar.
0: No diga eso, no diga eso. A través del 106.995 en tu radio. Ahí está Mark Ronson y esto se llama Uptown Funk con Bruno Mars.

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1: Cuando entro al baño, al toilet, veo que el toilet tiene luces dentro del inodoro.
2: Ah, para no prender la luz.
1: Para no prender la luz.
2: Brutal.
1: Y entonces a mí eso me sorprendió, porque yo lo que pensé era, ¿para qué vas a hacerle un estadio a lo que tú tiras ahí?
2: Claro,
1: ¿no?
2: O sea, claro.
3: ¿Para qué
1: lo quieres ver?
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4: Te va a explotar
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2: No lo pongas calientito porque me preocupo.
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1: Aria Vega, Ryan Castro, La Costañita, Premio Unión, La

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3: Estamos bien, bien, bien, bien, bien. Oye, yo quiero saber.
1: ¿Qué pasó, Cari?
3: Si a estas alturas.
1: Ajá.
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4: Pero,
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1: Alto.
3: Delgado.
1: Delgado. Como Felipe. 620-6342. Estamos buscándole, ¿verdad? Un pretendiente a Cari.
5: Hola, caballero. Cari Oliver, que es parte de aquí de las doñas del Mega Reguero, está buscando una pareja.
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3: 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Aquí bregando, aquí chavando y hablando cosas y eso.
6: Para mí es un placer, ¿verdad? Y un orgullo en poder hablar con usted.
3: Ah, pues gracias, eso es muy amable de tu parte, ¿ves? Ya sé que ya me vas a decir toda esa cosa bonita y me vas a decir que no puede ser. Y yo quería algo que me diera. Mira, mañana mismo empezamos.
6: Bueno.
5: Pero caballero, ¿qué usted piensa de eso de Cari?
6: Bueno, yo realmente sí estoy dispuesto para salir con ella y la haría como Bad Bunny.
5: ¿Cómo que la haría como Bad Bunny?
6: Que se la lambo toda.
5: ¿Eso?
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1: Mami, y se lo va, Drácula Boy, es el remix.

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1: Si tú pones a Peña de Carolina, te va a volver a sacar en cara que no le has vendido el aire acondicionado.
2: Ya va. Ya va a hablar con Peña.
1: Porque
2: mira, Peña, te voy a decir una cosa, Peña. Si tú vas, si tú... tú

0: Sí, pero lo que te va a salir no es de embuste, ¿oíste?
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1: Aria Vega, Ryan Caso, La Costañita, Premio Ni a la Boca, Chimbazo, Chévere, Remix, bla, bla, bla, bla.
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